el sonido lo leo de una manera muy visual. Yo no vivo de las artes visuales, yo vivo más bien del sonido. Yo compongo música y hago música para cine, para teatro, para lo que me pidan, pues. Yo me sentí profundamente identificado cuando leí sobre Fluxus, que Fluxus lo que decía sobre la música es que la música es el arte del tiempo. La experiencia de estar tocando en vivo es una experiencia que se convierte en un controlar el tiempo de cómo va transitando por todo tu cuerpo, pues, ¿no? Es una cosa increíble, pues, porque controlar el tiempo no es otra cosa más que estar en el aquí y ahora e intentar expandirlo, ¿no? De repente lograr, por ejemplo, percibir 3 minutos como si fuera un solo momento, como si fuera un gran ahora, pues, ¿no?

para mí el arte no es la exploración de un mundo personal, sino es la autoconciencia, los automatismos personales para la creación colectiva de un universo, de una realidad compartida, es para la transformación de la realidad. Sí creo ahora que la realidad es increíblemente más compleja, mágica, alucinante que cualquier universo personal que pueda ser creado por un artista, pues. O sea, creo que la realidad es lo más alucinante que hay. Por ahí siempre digo que la droga más alucinógena que hay es el oxígeno, ¿no? Porque nos hace ver gente, nos hace escuchar sonidos, percibir el tiempo. O sea, estar vivos y compartir una realidad está increíblemente cabrón. La realidad es el gran objeto de creatividad humana, no las obras personales de los artistas, sino la realidad, pues, ¿no? Y ahí sí creo mucho en lo que dice Joseph Beuys y toda esa onda de la escultura social, pues, ¿no? O sea, sí creo que

0: Los Atilas del Sur.
1: ¿Por qué? Cuénteme.
0: Porque nos daban el cariz que robábamos vacas, forzábamos mujeres y éramos lo peor para el gobierno de aquella época. Que en vista que don Francisco y Madero no cumplió con el reparto de tierras, aguas y montes, entonces protestamos contra él hasta no vencer o morir.

0: los mexicanos Carranza tiró las órdenes a Pablo González, que era el jefe de operaciones aquí del estado de Morelos, a que fueran muertos los señores generales Emiliano Zapata como había dado lugar. Se acomodaron en la traición y hasta cierto punto da vergüenza.
1: Claro que le pusieron mediante, porque a Zapata lo mandó perseguir un guajardo en los cerros, pero allí nunca pudieron matarlo, entonces,
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1: Para ver si allí lo podían matar. Y le decíamos, generales, lo van a matar. No nos hacía caso. A ver tú, échate adelante la gente. Cuando iba llegando al puerto de Olimpia, la caravana, los que estaban arriba, nomás eran dos, tocó un clarín allá arriba. Cuando tocó un clarín, se paran como 30 en un precil que había esos moros. Y le tiran el descargo a esa puerta. Balazos, ¿sí? El caballo lo rayaron aquí en lanza. Total, 7 balazos sacó el caballo. Zapata, levantó la rienda del caballo, para arriba, se paró de manos del caballo.